Daniel Roca, por ejemplo, como diputado, es una persona que no lo conoce nadie, y sin embargo ganó por una amplia mayoría, una paliza de Guardiola. No obstante, ahora es

0: quiero molestar en insistir en eso.
1: No, acá nadie molesta, no te preocupes por eso.
0: Y después brevemente te quiero contar, mira, lástima que Fabio Serpa ya se fue, ¿no?
1: Sí.
0: Pero yo con él vi mucha documentación, muchas filmaciones, que uno puede decir, bueno,

resumen de esto, de lo que vos estás contando, vino después de la sesión, sorprendentemente se juntó con toda la gente, hay el lunes una reunión.

0: ¿no? Cuando gritamos que se vayan todos, le gritamos que se vayan todos a la política. Nos olvidamos de gritarle que se vayan todos a los actores de poder real. Que la política es una porción, nada más. Entonces, es hora ya de correr el telón. Che, ¿cómo puede ser que Sturzenegger, después de lo que hizo con Cavallo en el gobierno de la Alianza, con Macri, Caputo, después lo que hizo con Cavallo, después... ¿por qué vuelven? Porque van pidiendo los currículos y dicen, ay, sí, tuviste esta cagada del megacanje, pero después bien. Por más parte de la especificación de la. Pero después bien. No, porque son los agentes que vuelven. Entonces, es el modelo. Hoy vi una imagen en las redes que era una ratonera, ¿no? El alambre de la ratonera, ese que cae, el elástico que cae y atrapa al ratón, ¿no? Y estaba la ratonera con el elástico hacia arriba, el fierrito hacia arriba, y acercándose a él un ratón, y en la punta del elástico la ratonera tenía unas flores y le decía, te juro que cambié. Puede ser para todo, puede ser para muchas situaciones, pero para el modelo económico también. Te juro que cambié, te dice Milei. No, y le sacás, cual invasión extraterrestre, ¿se acuerdan lo de mi época que le sacaba la máscara? Sacás Milei, está la de Macri, sacá la de Macri, está la de Menem, sacá la de Menem, está la de Martínez de Hoz, y los que se repiten. Bueno, eso creo. Muy bien, dicho todo esto, en un ratito qué, Mauro.
1: Vamos a estar hablando de Boca porque juega mañana el Xeneize con bajas, algunas obligadas y otras por decisión de Arruabarrena, porque la próxima semana se juega la clasificación de Sudamericana con San Pablo, así que vamos a estar hablando del Xeneize.
0: Muy bien, ¿y Pato?
2: Esperando el alta de Mirta Legrand, respuesta, veremos qué es lo que sucede en las próximas horas. Aparentemente, desde el entorno, dicen que está muy bien, de muy buen ánimo, acompañada por su familia.
0: Muy bien.
3: Y ahora tú, mi amor, pequeña gran superpotencia.
0: Bueno, se acerca ya la fecha, se acerca la fecha del 25 de septiembre en el Teatro Avellaneda, donde va a estar todo el equipo, no se desesperen, eso es lo que me prometieron, menos Vanessa Petrillo que tiene cumpleaños. Pero a las 20 y 30, el viernes 25 de septiembre, estamos en el Roma de Avellaneda, hermoso teatro. Vamos a estar haciendo Del sueño a la poesía, este nuevo encuentro musical con Agustín en la guitarra, Agustín Gainza, con Azul Tomasero en el piano, con Santiago Borroni en los vientos y con Julián Quinteros en la percusión. Y el 26, al otro día, el sábado 26, vamos a estar acá en la ciudad de Buenos Aires, en Gribeo 2350, en el Alambique. Las entradas para el Alambique por Alternativa Teatral, las entradas por el Roma en la puerta del Teatro Roma. ¿Saben que si son residentes de Avellaneda pagan el 50%? La maravilla. El de Roma. Y media. ¿Ustedes vienen? ¿Qué van a venir?
4: No.
0: Noticias.
4: No, mi hija toca. Bueno, yo también tengo una hija
0: que toca.
4: Música y vaga. Sí.
0: Muy bien. Gracias, y media, noticias.
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4: Cuatro y media de la tarde en todo el país, en Buenos Aires, la temperatura 20 grados 6 décimas.
6: La canasta básica se aceleró al 2,6% en agosto.
4: Significa que una familia necesitó más de 1.600.000 pesos para no ser pobre.
6: Contrasta con el dato de inflación que dio el INDEC, de 1,7%.
4: Este último motivó la respuesta del presidente en su cuenta de X con un fervoroso "Vamos Toto", en alusión a su ministro de Economía, Luis Caputo.
6: Los números oficiales plantean un contraste con el nivel de endeudamiento de las familias.
4: Daniel Menéndez, subsecretario de Economía Popular del Ministerio de Desarrollo bonaerense, por Radio 10, tomó base el relevamiento realizado por la cartera.
7: En una economía normal, en una sociedad que nosotros conocimos tiempo atrás, el endeudamiento era una excepcionalidad ante un hecho que era imprevisto, se te rompe el auto y te endeudás para arreglarlo porque lo necesitas para laburar, o tenés el cumpleaños de 15 de tu hija y bueno, te endeudás para afrontar ese gasto. Hoy el endeudamiento es crónico, y ese endeudamiento crónico no habla de una dificultad en la educación financiera, sino que la gente opera como estrategia de supervivencia para poder llegar a fin de mes.
6: La abogada de la familia de Loan Peña no le cree al excomisario Walter Maciel. En el juicio en el que está imputado como partícipe necesario de su desaparición, aseguró que el niño murió atropellado y señaló a tres responsables. María Belén Russo planteó que si ocurrió eso, ¿para qué pasaron 2 años presos para contarlo?
8: Lo único que tenemos para saber qué pasó con Logan, son personas que están ahí. Y si están hablando de un accidente, si están diciendo, por ejemplo, Benítez dijo, yo vi la declaración de la Belina y le creo lo que dijo. ¿Todos estaban ahí? ¿Por qué no lo dijo hace 2 años del accidente? ¿Para qué estar 2 años preso si todos coinciden en la teoría del accidente? No tiene sentido. Lo mismo está Maciel diciéndolo. La única teoría que tiene sentido es la del accidente. No hay ninguna prueba, no hay nada, no. Estaban todos ahí. Y nadie vio un accidente, pero 2 años después todos dicen que sí fue un accidente. Lo único que hicieron fue declarar para intentar salvarse, para volver a culpas a los demás, pero ¿y?
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9: Se produjo un incidente vial en Leopoldo Lugones a la altura de Avenida Dorrego. Antes de la entrada a Sarmiento, sentido al Río de la Plata, chocaron un auto y un colectivo particular. Hay un operativo en el lugar e importantes demoras. En General Paz, debajo del puente Saavedra, se produjo un incidente vial frente al puesto policial. Está involucrado un colectivo de la línea 28. Hay reducción de tránsito y demora en ambas manos, especialmente en dirección a la ciudad de Buenos Aires. Cargada Panamericana hacia el norte, también lenta General Paz a la altura de Saavedra, Devoto y Liniers, sentido al Riachuelo y la autopista Buenos Aires-La Plata en la salida de Capital Federal. Central de Tránsito 710, Nora Acosta.
6: En Buenos Aires, alrededor es 20 grados 6 décimas la temperatura, 47% la humedad. 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
1: Boca confirmó la venta de Kevin Zenón. Va a jugar en el Atlas de México que dirige Hernán Crespo. $6 millones la transferencia, el 80% para las arcas del Ceneice. El 20% restante para Unión de Santa Fe, que va a recibir $1.200.000.
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35: ¿Sabe qué dice la gente? Se viene zurdaje.
36: Se va el avión y se va el avión.
37: ¿Cómo se va a ir el avión?
36: Me da vos explicaciones. ¿Quién sos? Que
37: no, pero no, es una cuestión.
38: Yo no soy trabajador, yo soy cirujano.
39: ¡Aire!
0: Me gustó.
2: Claro que nos gustó porque venimos de una semana, Fernando, en donde la década del 80 fue retratada en todas las fotos de todos los seres humanos a través de Instagram, la IA, en WhatsApp. Sí. Es más,
0: sí.
2: Creo que el mejor ochentoso fuiste vos.
0: ¿En serio?
2: Y Marco Cittadini.
0: Ah.
2: Lo que le quedó esa caracterización fue espectacular. Te digo más, recibí mensajes,
0: ajá,
2: que no los confesé, halagándolos a ambos. Realmente,
0: muy bien,
2: le quedó muy bien el look.
1: A ellos nosotros, dos.
2: A ellos dos, te soy sincero.
40: A mí la verdad que me gustó. Como
2: vos
40: salimos,
2: sos más noventoso.
40: Pero me dio pudor ponerlo porque ya era el momento en el que había críticas a quienes lo ponían. Entonces,
2: pero bueno, esta fiebre ochentosa
40: se entiende
2: ha llegado de punta a punta a todos los celulares, a todas las fotos, a todas las guías realmente. Y nosotros aquí vamos a recordar los 80, pero desde otro ángulo, no con fotos, sino con algunos sonidos e imágenes a través de YouTube que nos va a llevar a esa década. Y arrancamos con un ídolo total, con alguien que está totalmente actualizado, a pesar de que pasaron muchos años, y estamos hablando de lo que sucedía en esta oportunidad en Extra Tato. ¿Con quién? Con Tato Bores, lo escuchamos, claro. Década del 80, ¿eh?
41: Un día del año pasado, el 30 de marzo del 82, y los amigos del Che José, vení. Vamos a Plaza de Mayo. Vamos a mostrarle al gobierno qué contento estamos con ellos. Voy a Plaza de Mayo. Cuando llegué, lo encontré Lorenzo Miguel. Lloraba. Ubaldini. Lloraba. Este que fue el gobernador de La Rioja, de las pastillas. Lloraba también. Este que fue el ministro Otero. Lloraba. Digo, ¿qué pasa, muchachos? La emoción del reencuentro, dice, ¡qué emoción! ¡Emoción las papas fritas! ¡Están tirando con gas lacrimógenos acá! Pasó un muchacho corriendo, me dejó un cartel en la mano, decía, ¡queremos cobrar! Apareció un vigilante a caballo y me dijo, ¿quieres cobrar? Mire, me reventó a bastonazos. Yo empecé a gritar, ¡soy el tío de Tata Boris! Me levantó del traste, me metió en un celular, me mandaron a Devoto.
2: Bueno,
0: qué grande,
2: no
0: Tato.
2: Tan distinto, ¿no?
40: Lo hizo ayer.
0: No, claro.
2: Lo hizo ayer, exactamente. Pensar que pasaron tantos años y, ajá, la fórmula la misma. Pero bueno, seguimos recorriendo los 80 y allí se presentaba un hombre que me parece marcó un antes y un después, Fernando. Y estamos hablando de un programa que le daba un lugar diferente a los músicos, a los artistas, marcando, reitero, ¿no?, una bisagra en la televisión. Llegaba Badía y Compañía.
0: Qué genio.
2: De esta manera.
3: Hola, ¿qué tal? Buenas noches. Uy, 20 minutos más temprano de lo que ustedes nos esperan. Por eso es que dentro de 20 minutos volvemos a abrir el programa. Feliz 9 de julio, feliz Día de la Patria. ¿Qué día el de hoy? ¿Qué tal, país? ¿Cómo va? Digo qué día el de hoy porque, bueno, esta pantalla ha sido testigo de todo lo que ha pasado a lo largo del día. La felicidad de recibir un nuevo Día de la Independencia, la felicidad de recibir a los jugadores de la Selección Nacional Argentina. Cuando el pueblo, cuando el público, cuando la gente se manifiesta en forma espontánea, no hay nada que pueda decretar si va a salir o no va a salir a la calle. Nada lo puede decretar, nada. Ni siquiera el título de un campeonato. La gente tiene ganas de exteriorizarse y sin ningún tipo de regla fija.
0: Grande Badía.
2: Un capo, realmente.
0: ¿La imagen de radio vino después?
2: Imagen de radio vino, sí, después. Primero fue Badía y Compañía y después vino Imagen de Radio, que bueno, de alguna manera es el streaming que hoy vivimos todos los días, un adelantado absoluto realmente.
0: Sí,
2: Badía.
0: Pero lleva, claro que sí, tenés
1: Silvina
0: razón.
1: Con Silvina H10, ¿no?
0: Y con Silvina H10.
2: Un beso a Silvina.
0: A mí me encantaba ver Imagen de Radio.
2: Qué bueno.
0: Y a mí me acercó, yo siento que me acercó en una edad, 80 y pico, sí, adolescencia, en donde uno empieza a construir su esencia, lo que resultará ser en algún futuro. Y a mí me acercaba mucho, o me demostró a mí mismo lo que me atraía la cultura, la literatura, la música nacional, aunque era fanático de los Beatles también. Imagen de Radio fue algo increíble.
40: Impresionante.
2: Ambos
40: Graciela Mancuso.
0: Y Badía y Compañía, sí, también, claro.
2: Qué gran profesional, ¿no? Claro. Bueno, me alegro entonces que tu recuerdo sea grato. Continuamos, porque las publicidades en los 80 te convencían, Fernando. Realmente eran impactantes. Tenemos dos. En esta oportunidad hemos seleccionado estas dos. Hay muchísimas, ¿no? Pero, ¿quién no recuerda esta publicidad?
4: 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Un pote chico de Mendicrim, dos huevos, un pote lleno de azúcar, vainilla, mezclar y agregar un pote y medio de harina leudante. Sin batir y a horno muy suave. La torta más práctica y deliciosa. 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
2: Bueno, seguramente se darán cuenta de qué torta estamos hablando.
0: Chocotorta.
2: Exacto, claro. No tenía todavía el nombre de chocotorta, Fernando. Pero ya empezaba a lucirse en todas las heladeras de los hogares, tratándose de que el gasto era menor quizás que hacer una torta mucho más cargada con crema, durazno y demás, ¿no?
0: Qué linda la publicidad.
2: Y la publicidad permanentemente, ¿no? Permanentemente eran telenovelas, porque eran mucho más largas, lógico. Y hubo una publicidad que marcó muy bien la década del 80. En esa época las series en televisión, tremenda, estaban permanentemente. Entre ellas estaba Brigada A, no sé si se acuerdan.
0: Sí, pero todos, claro,
1: los días,
0: no.
1: Todos los días había una.
2: Estaba,
1: todos los días.
2: Bueno, el Auto Fantástico,
1: claro,
2: entre otras.
1: Chips,
2: y podemos recordar miles. Así BJ. Estaba.
40: Paloma nos mira como diciendo que viejo choto. Que
2: ¿cuál sea? Era el personaje, sí, emblemático de Brigada?
1: Mario Baracus.
2: Mario Baracus.
1: Claro.
2: Llega, Mr. T. Exactamente, más conocido como Mr. T. Sí. Mario Baracus, Mr. T. y
5: que
2: demás.
5: Le tenía miedo al avión.
2: Le, claro, tenía mucho, lo tenían que dormir, pero no le tenía miedo.
40: Hay
2: a la
40: palabra
2: publicidad.
40: Palabra clave.
2: Ah, sí. ¿Cuál era? Yo la recuerdo. No la recuerdo.
40: Acá
2: pero
40: decían que era cucurucho, ¿no?
2: Exacto. Muy bien. Este era fanático.
40: En inglés no sé cómo era la palabra.
2: Cucuruchones. Bueno, pero al margen, escuchá este encuentro fantástico. Porque en la Argentina llega Mr. T. ¿Y con quién se encuentra? Con el número uno, Cacho Fontana. Y entre ambos, quizás no lo recuerdan, pero Mr. T y Cacho Fontana hicieron una publicidad.

0: Me está esperando Mr. T. Hola,
1: hola,
0: Mr. T, ¿cómo está? Lo felicito. Sabemos que acaba de ganar un concurso de forzudos.
1: Cierto.
0: ¿Es verdad que tuvo que destrozar una cantina?
1: Sí, rompí las mesas y todas las botellas y las sillas. Y aplasté el piano.
0: Brutal. ¿Y qué premio ganó?
1: Aquí está.
0: ¿Todo?
1: Tito, Rhodesia, Ringo y Alfajor Storrabusi.
0: ¿Pero todo esto para usted?
1: Y para mis amigos.
0: ¿Puedo pasar el aviso, Mr. T?
1: ¡Cállate, loco! ¿O por qué creen que me llaman Mr. T?
2: Bueno, ahí estaba, ¿no? Mr. T y Cacho Fontana en un encuentro que seguro muchos olvidaron y otros van a recordar con mucha nostalgia.
3: Los que se perdieron, los que no nacieron y vivieron esa
4: época. Pero bueno, de Rocky III,
2: Sí, que ¿no? pierde la pelea, y pierde Rocky Balboa, correcto.
3: Por un empujón mata a su entrenadora, Nicky. Viste que lo empuja.
2: Te hago una pregunta, ya me voy, Fernando. Tírame las agujas. ¿Estás en la pomada? Vamos a meterle onda. Algunos de los dichos también que se daban en los 80.
5: Sí, las agujas, sí.
2: Por supuesto. Me parece, ¿sabes qué? Que hoy vos no estás en la pomada.
6: Ah, pero era así se decía, claro. Pero, ¿sabés lo que me parece? Que a mí me... yo creo que ya lo dije. Bueno, che, que hace un programa todos los días, 3 horas, uno se repite. Yo veo esto y... ¿sí? No lo cambiaría por nada aquello.
3: No, claro que no.
6: Hoy este dibujito, hoy esta publicidad, que se hoy se hace todo con inteligencia artificial.
3: Sí, malísimo.
6: Los nenitos jugando, por ejemplo, con la chocotorta.
5: Sí.
6: Todo con inteligencia artificial.
3: Sí, sí, sí.
6: Ya no necesitas estas publicidades, ¿viste? Que ahora tienen que ser, aparte ahora tiene que ser rápido. Los PNT.
3: Claro.
6: 32 segundos total, si lo repetís 500 veces a la gente le queda.
4: Estamos con un problema con el tema de atención, ¿eh?
2: Sí.
4: No. En todos los ámbitos. La gente se ponen nerviosos cuando algo es demasiado largo. Ayer me contaban una pavada, que por ahí Quique Cano lo sabe mucho mejor que yo, que están discutiendo que los Grand Slam no sean a 5 sets, que sean a 3 nada más. Porque la gente se aburre y se va. Pues sí, es ridículo.
6: Pero es todo. A ver,
5: pero
6: lo que pasa es que nos están haciendo de esta manera. No, primero aplausos a la columna de Pato.
2: Bueno, muchas gracias. Déjame agregarte algo, Fernando, porque la voz de Mr. T fue doblada en ese entonces, año 86.
6: ¿Por quién?
2: Por Luis Albornoz, un reconocido del micrófono. Bueno, porque el Mr. T, te imaginarás que no hablaba español ni una palabra.
6: Claro.
2: Pero bueno, salió muy bien la publicidad.
5: Muy bien.
6: No, decía esto de los tiempos y el acelere. Yo soy una persona, por ejemplo, que suelo, por ejemplo, cuando manejo, ¿no? Suelo hacer lo que debo hacer, que llego a una esquina y hay alguien que está cruzando, ¿no? Y la tengo que dejar pasar, por supuesto lo hago. O si tengo que hacer, voy a un negocio y tengo que comprar algo, que yo espero. A veces dejo pasar a alguien y digo, le pienso por dentro. Está cruzando la calle, flaco, me digo a mí mismo. Sí. ¿Qué quiere que corra?
3: Sí, pero unos cruzan paseando igual, ¿eh?
6: No importa, sí. No importa. ¿Por qué tiene que correr? No, pero no es cruzan paseando. ¿Por qué tiene que correr?
3: Porque son muy impacientes, ¿eh?
6: No, pero lo que pasa es que es todo así.
5: O cuando va un auto despacito delante tuyo que está buscando lugar y vos estás apurado y te hace perder 2 semáforos. El otro día me peleé con uno.
3: Bueno, pero porque no todos los tiempos de todos son iguales. Quizá uno está tranquilo,
6: no, pero igual está
3: uno
6: todo,
3: tiene que llegar rápido a un
6: igual
3: lugar.
6: Está todo muy acelerado. Está insoportablemente acelerado.
7: Estamos muy ansiosos.
6: Pero
7: todo
6: claro.
7: El tiempo, y además nos hicieron creer que el tiempo tiene que ser productivo. Sí. ¿Viste? Que a veces estás tirado en el sillón sin hacer nada y te sentís mal.
6: Bueno, por eso. Bueno, Serrat tiene una canción que dice: llegamos siempre tarde donde nunca pasa nada.
4: Claro.
6: Como diciendo, ¿no? Esta cosa de, tendrías que, o sea, te acelerás para llegar a lo que seguramente llegas tarde. ¿Y qué pasaba? Nada, nada. Bueno, así estamos. Lindo, Pato, ¿eh?
2: Sí, lindo, lindo.
6: Bien,
2: la verdad
6: te
2: que
6: felicito.
3: Tenemos que hacer un programa de los 80 y de los 90,
2: Yo
3: Pato.
2: Creo que la semana
3: quiere,
2: que viene...
3: ¿Quién nos abre las puertas?
2: Y acá, en este humilde rincón, bienvenido
3: bien,
2: sea. Con el permiso del señor conductor, por ejemplo.
6: No, dejaron de pedir permiso el segundo día que empecé.
2: Tenemos un bonus.
6: ¿Qué es esto, eh? Me encantaba.
4: Pero esto no sabemos.
6: Paloma.
5: Sí.
6: Ah, si no.
5: Sí,
7: che, no soy tan joven yo tampoco, ¿eh? Pero, tengo casi 40 años.
4: Bueno, no, eres muy joven.
3: Pero hay un clic justo de perderse muchas cosas de los che, 40.
4: Era, lo que no me acuerdo es si eran ricos o feos los tuyos.
6: No, eran ricos.
3: Riquísimo.
5: Sí,
3: el que venía con caramelo arriba era más rico.
6: Pero la imagen de esa ciudad... No, tengo una depresión. Me estoy deprimiendo. ¿Sabes? Me estoy deprimiendo.
3: El empedrado caminando en la calle.
6: ¿Sabes qué me estoy deprimiendo? Pues esto me encanta. Tú dices, me fascinaba cuando aparecía esta propaganda. Bueno, pasaba eso, ¿no? Antes había una propaganda que hasta a uno le gustaba las propagandas. Sí. Y decía, uy, ¿viste tal propaganda?
4: Yo les conté que estuve en dos propagandas.
3: No, en dos publicidades. Hiciste dos bolitos así.
7: ¿En serio?
3: Bueno.
7: ¿Para acá o para afuera, Marcos?
4: Para acá.
6: ¿Qué hiciste?
4: Una de unas zapatillas, unas botitas, las botitas clásicas de lona. Pero las que eran de acá.
3: Te ponía las botitas.
4: Y otra de chicles.
6: Pero.
7: ¿Que la fila?
6: Para el mochita que mostraba.
7: El...
4: No, es la fila. No.
6: Escúchame.
4: No existe más John Fuss, me parece que no existe más.
6: Sí, existe.
4: Perdón, gente de publicidad.
2: Bueno. ¿Se acuerdan de la propaganda que acabamos de escuchar en el bonus track? Que eran dos chocolates que caminaban con un jean. Uno de los personajes, un tubi, era Capusotto.
4: Mira.
2: ¿Podés creer? Viste que iban
6: podría
2: dos,
6: ser un dibujo chocolate. Animado.
2: No. Al principio, en uno de los tubis era un jean que se iba caminando por abajo de una por un puente. Una parejita de chocolates, sí, era tubi 4 o tubi 3 y tubi 4. Sí. Bueno, uno, el cuerpo, digamos, lo puso Capusotto.
6: Uh-huh. Escúchame, zapatillas, ¿pero salías entero o se te veían los pies nomás?
4: No, salíamos, pero salíamos en un grupito, una bandita de pibes, como de la esquina.
6: ¿Y el otro cuál?
4: Y otro era una de chicles.
6: ¿Salías masticando?
4: No, se aparecían las caras, qué sé yo, no me acuerdo. Esa no me la acuerdo menos, la otra me la recuerdo, pues me acuerdo de la toma, que era de abajo, por supuesto, para las zapatillas.
6: ¿Edad?
4: 16, 17.
2: ¿Y cobraste buena plata?
4: Se pagaba re bien.
2: Claro, por eso te pregunto.
6: ¿Tus padres te explotaban de chico?
4: No. Me agarró una mina en la calle y me dijo, ¿cómo? Che, ¿querés hacer publicidad? No sé qué.
5: Y antes pasaba y, eso.
2: Sí, claro.
4: Todo
2: sí.
4: Peligro, ¿no? Digo,
3: iba a ser confiábamos,
6: ¿no? Sí, todo en peligro.
4: Era todo terrible. Pero mis viejos tuvieron que autorizar y no sé qué.
2: Claro.
6: Bueno.
4: Me garparon
6: bien. Qué bien, ¿eh?
2: Bueno, pasó mucho tiempo, pero todavía estos registros quedan... No solo en las redes o en alguna máquina dando vueltas, sino en la memoria colectiva de la gente.
6: No, pero insisto, a mí me queda... Yo tengo la sensación que la tecnología y que nos pasó por encima. Sí. Y la necesidad de ver... Ahí está tubi 3, tubi 4. Mirá lo que era eso.
2: Bueno, esos eran dibujitos, pero hay otra
6: imagen. Me encantaba. Digo para los que están mirando por YouTube. Mirá lo que era.
3: Ese era el del caramelo.
5: Era riquísimo, sí.
2: Bueno, una de las versiones dicen que era tan exitoso esta golosina que la empresa decide sacarla del mercado porque lo único que se compraba era ese producto, por lo cual dejaba de lado los otros. Entonces la mejor manera de empezar a comprar otros productos era sacarlo de juego. Increíble, ¿eh?
6: Qué bárbaro, che. Bueno, muy bien, muy lindo. La verdad que muy lindo recuerdo. Bueno. Necesito ir a algún país donde vivan así. Donde todavía haya colores. No, porque
2: estás
6: es otra cosa.
2: Colores.
6: Estoy con el tema colores. Yo. Mirá,
3: fallé, ¿no?
6: Sí, pero como murió Chiche, a morir no quiso.
5: No.
6: Bueno, no hay
4: porque
6: colores.
4: Porque Fernando dice...
6: Hay que recuperar los colores.
4: Que hay que recuperar los colores.
6: No, vos estuviste muy bien. Pero no tiene que ver solamente con eso. Volvió Verónica, muchas gracias. No tiene que ver con eso. Tiene que ver con todo. Tiene que ver con que las casas... Vos antes tenías tu equipito de música, un lugarcito para los cassettes.
3: Bueno, en los
6: para
3: pueblos
6: los discos,
3: que dice Pato ahí es.
6: Había escritorios.
4: Sí.
6: ¿No? Con cesto. Tachito de cesto para tirar los papeles. Con lapiceros.
2: La máquina de escribir.
6: La máquina, digo, ahora.
2: Bueno,
6: está bien,
2: al menos
6: no digo que
2: casa
6: no llamamos escritorio,
5: sí,
6: Pato.
5: Hay,
6: sí.
5: Hay.
6: Pero hay menos todo.
7: Mi novio se compró la semana pasada un aparato reproductor de cassettes y CDs. ¿Por qué? No hay por qué, realmente, pero se lo compró.
6: Yo lo regalé. Los CD,
4: yo tengo todavía uno.
6: Lo regalé todo. Muy bien. Bueno.
8: No, quería preguntarle si saben cuáles son las películas que más éxito tienen en esta época y que más éxito tuvieron en la pandemia. Se llaman películas de confort. ¿Saben por qué? Porque tienen nostalgia. Porque vuelven a los 90, a los 80.
6: ¿Viste?
8: Y la gente necesita volver a esos espacios de seguridad para sentirse bien.
3: Nostalgia esta época,
6: ¿verdad? Sí. Muy bien. Así las cosas. Lindo, Pato.
2: Gracias.
6: 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Vané, después de las 5 prometido, que te toca a ti, ¿con qué?
5: Y te dije antes que te iba a hablar del caso Libra, un golpe claro. Para la causa, ahora te lo voy a contar.
6: Muy bien, Pablo, sí señora, ¿qué más hay de economía?
7: Tenemos dos informes. El primero que marca que el 75% de los argentinos tuvo que recortar gastos para llegar a fin de mes. Uh-huh. Y otro que se relaciona mucho, Fernando, que tiene que ver con los endeudados morosos. O sea, uh-huh. Las personas que hace ya 3 meses que no están pudiendo pagar sus deudas. Una vez que logran pagarla, uh-huh. A los pocos meses se vuelven a endeudar.
6: Claro. Un círculo vicioso, tramposo. Marcos.
4: Vamos a hablar también de endeudados, qué es lo que espera el gobierno lograr en comisiones, después de lo que ayer fue una derrota que intentó moderar, o al menos en el discurso, intentó que no parezca
6: exactamente que quisieron no quedar, claro, como derrotados, ¿no?
4: Sí, lo que salían diciendo es cierto, la Comisión de Presupuestos finalmente no va a estar en el plenario de comisiones en las que se va a discutir más de 50 proyectos, no, perdón, son más de 30 en la Cámara de Diputados y hay muchos más también en el Senado, que quieren atacar de alguna manera o paliar la situación de los morosos. Esto entonces salieron celebrando diciendo no hay compromiso fiscal alrededor del tema. Bueno, no hay compromiso fiscal por ahora, qué sé yo, porque en algún momento esto va a generar una eclosión. La verdad es que lo charlamos con Daniel Menéndez hace un rato y son conscientes quienes están tratando de aunar proyectos para que sea uno solo o para que haya un par votables. Te lo dicen todos, hasta que no se resuelva la cuestión salarial, esto no se resuelve, porque vos le podés dar 18 cuotas a un tipo, pero si no tiene salario, no lo puede pagar, o si su salario está por muy por debajo de sus obligaciones mensuales, no lo puede pagar. Hoy charlaba con el juez Tiscornia, Guillermo Tiscornia, ex juez penal económico, muy amigo del gallego Llorente, charlábamos en el canal, y fueron compañeros de la facultad. Y el juez Tiscornia decía algo que a mí me resultó muy interesante, por ahí Van lo conoce mejor, sí, sí. Y decía, un juez tiene que tener en cuenta el contexto. Si vos vas y mirás que una persona que está en el medio de una situación en este sentido y nunca tuvo problemas de morosidad y ahora las tiene, y ves además que hay decisiones de política económica que por supuesto son el contexto de esa morosidad de la que estamos hablando, bueno, tiene que tenerlo en cuenta. Capaz que por este lado se viene, más que incluso hasta por el lado legislativo.
7: Es más, Vane seguramente me corregirá, pero yo, desde mi humilde opinión, esto es opinión, no información, yo considero que las tasas que se están cobrando hoy en día son usureras. Claro. Y la usura es un delito.
4: Exacto.
7: Penado.
4: Artículo 151.
7: Con lo cual yo estoy esperando que alguna de estas cosas, bueno, llegue a juicio y que algún juez se ponga los pantalones largos o la pollera larga o del género que sea, y diga, che, esto que le están cobrando es ilegal.
5: Pero tenés que tener...
6: Tener la ley base, ¿no?
5: Sí, tenés que tener documentación o tenés que tener un préstamo por ahí con documentación, documentado. Lo que siempre venimos contando es que la mayoría de los préstamos se dan en la informalidad. No, mucha gente que pide prestado no tiene ningún papel, los extorsionan, los amenazan, pero no tienen pruebas de nada porque son préstamos de gente muy vulnerable que saca los préstamos con un vecino del barrio.
7: Claro, pero el tema es que los préstamos que la gente está sacando los bancos y con las billeteras también tienen tasas que mí son usurarios.
6: Muy bien, así las cosas.
2: Bueno, vamos. Terrible este final, terrible, fuerte, debate y demás. Yo aprovecho,
6: ¿qué?
2: Los dejo, me voy a Pampernick y ahí a Little Park.
6: Ay, te acordás. Hablando de los 80, ahí llegaron noticias.
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10: Cinco de la tarde en todo el país, en Buenos Aires, la temperatura 19 grados 7 décimas.
11: El FMI confirmó que este mes empieza la tercera revisión del acuerdo.
10: Lo hizo la vocera del organismo, Julie Kozak.
11: También admitió que monitorea los niveles de endeudamiento.
10: Consideró que no representa un riesgo significativo para la estabilidad financiera del país.
11: Mientras tanto, en Mendoza trabajan en varias propuestas para solucionar la situación de los endeudados.
10: Amplía nuestro corresponsal Cristian Morón.
12: Un concejal presentó un proyecto de ordenanza que busca asistir a empleados municipales endeudados mediante adelantos de sueldo de hasta 500 mil pesos a tasa cero. El fondo se financiaría con el canon que paga el banco, que funciona como agente financiero del municipio. La iniciativa surge frente al crecimiento de endeudamiento y morosidad en Mendoza, donde, según los datos citados en el proyecto, el departamento registra una tasa de mora del 17,63%, con más de 28.000 personas en situación de mora sobre un total de 112.000 deudores. Desde Mendoza, Cristian Morón, Radio 10, siempre noticias.
11: Pedirán un careo en el juicio por la desaparición de Loan Peña en Corrientes.
10: Lo adelantó la abogada de la tía del menor Laudelina Peña.
11: Mónica Chiribín quiere confrontarla con el excomisario Walter Maciel, quien sostuvo que el menor murió atropellado y cargó contra Laudelina por intentar desviar la investigación.
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13: Se produjo un choque en el acceso este en el kilómetro 18, sentido a Luján. Está limitada la banquina derecha, colisionaron dos vehículos. Hay demoras desde Ciudadela, donde también se produjo un incidente vial apenas pasando General Paz. En Lugones y Dorrego está cerrada la entrada a Sarmiento, sentido al Río de la Plata, por una colisión entre un auto y un colectivo particular. Siguen las demoras en General Paz, zona del Puente Saavedra, sobre Avenida Cabildo, donde se produjo un incidente que involucra un colectivo de la línea 28. Para usuarios de trenes, el Belgrano Sur, Ramal González Catán, opera con demoras por problemas técnicos. Central de Tránsito 710, Nora Acosta.
11: 19 grados 7 décimas la temperatura en Buenos Aires y alrededores, 47% la humedad.
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0: Bueno, muy bien. El tema de la cantidad de familias, de hombres y mujeres endeudados en la Argentina llega a 6 millones. En la Ciudad Autónoma de Buenos Aires hay aproximadamente 345.341 personas que están endeudadas. Se los digo en números redondos, 154.000 y medio en Entre Ríos. En Mendoza, casi 271.500. Unos 80.000 en Formosa, 413.000 en Santa Fe, 86.500 en Chubut, Santiago del Estero 128.000. En Provincia de Buenos Aires 2.222.000. En Córdoba 500.000 de personas. En Tierra del Fuego 30.000. Bueno, ayer lo contaba Marcos hace un rato, ¿no? Lo que significó que en el Congreso el gobierno haya tenido que simular una derrota, se va a discutir en comisiones, seguramente va a terminar saliendo alguna ley que le dé cierto alivio a quienes están endeudados. Pero esto habla de una política, esto habla de un modelo que te baja el salario, que te empuja o que te utilice los ahorros, terminás gastando los ahorros y luego empezás a pedir préstamos. Y así estamos. Tenemos en comunicación a la diputada nacional por Unión por la Patria, que además siempre nos ayuda a desasnarnos también en temas económicos, Julia Estrada. Hola, Julia, ¿cómo va?
1: Hola, Fer, un gusto escucharte.
0: Igual, igual. Bueno, primero comienzo por lo sucedido ayer. ¿Cómo evaluás, qué sensación te dejó la tarde de ayer en el Congreso?
1: Bueno, primero que ganamos, a pesar de que el oficialismo quiera vender esto como un logro para ellos. Ellos no querían resolverle nada a la gente. Tuvimos que ir al recinto. Para los que nos estén escuchando, que quizás no tienen por qué saber las precisiones legislativas, tuvimos que juntar firmas para armar una sesión especial con la oposición. Juntamos 134 para el quórum. Nos sentamos para poder ponerle fecha a una reunión en donde funcione la Comisión de Finanzas, que la manejan los libertarios, para poder dictaminar, porque de otro modo nos estaban bicicleteando con reuniones en donde venían algunos a defender a los bancos, venían a defender a las billeteras, venían a decir que era un problema entre privados, pero no había dictamen. Y si no hay dictamen, no hay ley, no hay posibilidad de ir al recinto a votar nada. Entonces, lo de ayer fue una especie de, ¿viste como el reclamo a la CGT, poné la fecha?
0: Sí, la.
1: Bueno,
0: sí.
1: Fue un poné la fecha y pusimos fecha, 29 de septiembre. Vamos a estar reunidos en finanzas conjunta con presupuesto y hacienda. Tenemos que lograr un dictamen común, es decir, una propuesta unificada sobre casi 50 proyectos de ley que busque la refinanciación de las deudas de la gente, y yo diría no solo la refinanciación, sino la sostenibilidad en el pago. Claro. Porque uno puede refinanciar, pero la cuota puede ser imposible de pagar, entonces
0: ahora, Juli,
1: hay que plantear una relación cuota-ingreso.
0: Cuando después se le quiere poner un límite para que esto no vuelva a suceder, quiere decir que estos bancos o estas financieras te den préstamos con tasas irrisorias, ¿se puede hacer algo? Digo, porque tenés la ley bases que precisamente autorizó que los intereses se despeguen de un lado a otro.
1: Sí, obvio. Primero que hay un organismo regulador que es el Banco Central, que regula, si querés, la formalidad. Pero después hay distintos mecanismos a través de la Comisión Nacional de Valores, que tiene un rol en la regulación del mercado de capitales, en donde la exigencia de transparencia que hace a la defensa del consumidor, tiene que cumplirse. No puede estar solo en los papeles. Claro. No puede ser que el costo financiero total no aparezca. Y después hay una realidad. Vos tenés una concentración cuasi monopólica en el mundo fintech, donde el Mercado Pago caza en el zoológico, porque tienen 6,5 millones de personas a quienes le prestaron, es decir, son la mayor parte del mundo fintech. Ellos tienen una fijación de tasa asociada al perfil crediticio, es decir, no hay una regulación de tasa mínima, tasa máxima razonable, sino que está asociada al historial de cada uno, y frente a la necesidad te pueden llegar a cobrar hasta 1.376% de tasa. Claro. Esto está puesto en las propias informaciones que salieron de Mercado Pago.
2: Julia,
1: entonces, si vos no haces nada, va a haber abuso.
0: Claro,
2: Claro.
0: claro.
2: Julia, ¿cómo te va? Marco Citadini te saluda. ¿Cómo andás?
1: Hola, Marcos.
2: Hay muchos proyectos, ¿no? Y ahora en comisiones, bueno, se intentarán aunar. ¿Qué te parece a vos que tiene que tener, digo, pensando en universo, pensando en cuáles son las primeras medidas o las más importantes para intentar paliar la situación? ¿Qué te parece que tiene que tener el proyecto, en todo caso, si hay consenso en relación con uno?
1: Bueno, te diría, tope de acceso en primer lugar, es decir, yo no refinanciaría a todos por igual o porque sí, sino que trataría de fijarme situación de ingresos, lo que siempre se plantea en políticas públicas, ¿no? ¿Hasta cuántos salarios mínimos se le podría plantear en salarios mínimos?
0: Claro.
1: Uno tiene que darle la posibilidad a esa persona, no es lo mismo ganar 1.000.000 pesos, 800.000 pesos, 1.500.000 que ganar 5 millones de pesos, ¿no? Ahí hay una diferencia. Segundo, alguna referencia de tasa, puede ser un rango de tasa. Digo cosas que sean lo suficientemente amplias para que muchos de los proyectos uno los piense de manera contenida. Tiene que haber, cuando digo tope de tasa, además, o relación de rango de tasa, digo, tiene que ser una tasa que sea más baja que la TNA, la tasa nominal anual que se estuvo manejando durante todo el 2025, que el 2025 fue el año de la explosión o el año en donde mucha gente se endeudó muy caro, que estabas arriba del 60-70% de tasa nominal anual con un costo financiero por arriba del 100%, y si estás en una billetera ni hablar.
0: Claro.
1: Pero digo, tiene que haber alguna referencia de tasa para la refinanciación, no de refinanciación como vos quieras. Tercero, tiene que haber una relación cuota-ingreso. Tiene que pasar eso. ¿Por qué? Porque vos podés entrar en un esquema de refinanciación, pero no lo podés pagar. Cuarto, tiene que haber una regulación a las agencias de cobranzas. Porque vos tenés que pensar, Fer, Marcos, que uno está entrando en una etapa en donde todos van a terminar refinanciando. Gran parte de los morosos van a terminar refinanciando, porque la única forma es esa, es entrar en un esquema de refinanciación. Bueno, perfecto. ¿Quién va a ser tu contraparte en esa refinanciación? ¿Te van a ir a buscar a la puerta del trabajo y le van a decir a tu jefe que no estás pagando? ¿Te van a ir a la puerta de tu casa y le van a contar a tu familia? ¿Te van a llevar la heladera? ¿O vamos a plantear una regulación de las agencias de cobranza? Porque eso
0: Muy
1: es lo que
0: bien,
1: está
0: claro.
1: pasando.
0: Palo.
1: Bueno, digo, no quiero extenderme, pero fíjate vos cómo, creo yo, es posible construir un acuerdo en donde estas cosas se puedan escribir y se puedan votar.
0: Claro. Palo, sí.
3: Juli, ¿qué tal? Paloma Boxer te saluda. Para las
1: Hola, Paloma, ¿cómo
3: personas que
1: estás?
3: están hoy endeudadas y que yo entiendo los proyectos que planteás, la verdad me parece que son la verdadera solución al problema, pero llevan los tiempos burocráticos del Congreso, ¿no? La reunión está para el 20 y pico de septiembre, hay que aprobarlo, reglamentarlo. Para estas personas hoy, ¿qué se les puede decir que hagan?
1: Primero depende del caso a caso. Yo en esto soy muy cuidadosa con los consejos financieros de manera generalizada. De hecho, me pasa que me escriben en privado. Hay
0: Claro.
1: una realidad. Quien queda fuera del sistema formal termina pidiendo plata en el mundo informal. Mi consejo es no hagan eso. No hagan eso. Intenten, digo, ¿ya hay alguna refinanciación pública? No es suficiente, no ocurre. En todos los casos no aplica, pero en los casos que aplique, refinancien lo formal y no vayan al acreedor informal, porque eso es una mala idea y es un camino que muchas veces termina mal, con
0: Te
1: tragedias
0: interrumpo, Juli,
1: sociales.
0: porque es
1: Sí.
0: importante lo que decís. Si vos sacaste un préstamo en un banco y no lo podés pagar, te conviene siempre refinanciar ese mismo banco que ir a uno por fuera.
1: Toda la vida,
0: Okay,
1: toda la
0: bien.
1: vida.
3: Que era el prestamista del
1: Incluso
3: barrio o el efectivo
1: en
3: inmediato,
1: tasa,
3: esas cosas.
1: aunque te parezca cara la tasa del banco, porque también hay una realidad, el préstamo a veces informal está disfrazada de la tasa.
0: Claro.
1: Te prestan, con Hernán Lecher estuvimos analizando el otro día mensajes de la gente, he encontrado financieras que le cobraban 50% por semana. No te puedo explicar, le daba en miles de millones el porcentaje de tasa nominal
3: Sí,
1: anual
3: es una locura.
1: si lo capitalizaba semanalmente, ¿no? Estoy hablando técnico, pero para que se entienda, te puede parecer que 50% semanal, desde un sentido común, bueno, no parece tanto. Es una locura que te cobren eso y esas son las cosas que están cobrando. Entonces,
0: Claro.
1: siempre es mejor en el marco de la formalidad, porque así todo, un banco está bastante más regulado, ni hablar que una billetera.
0: Sí.
1: Eso básicamente. Y
0: Sí.
1: lo otro que me parece importante es que Hay que salir de las situaciones, digo, la tarjeta de crédito, que es una de las fuentes de entrada en el veraz, bueno, hay que lograr salir de esa situación porque cuando vos seguís con el esquema del veraz, ni estás en situación 5, 4 o en 3, también te vuelve a pasar lo mismo de quedar afuera. Cancelar tarjeta de crédito y usar tarjeta de crédito para financiarte va a ser mejor que pedir un préstamo.
0: Claro. Juli, te hago una última. Perdón para la gente que le digo Juli, pero nos conocemos hace años. Siempre fue muy así de clara para hablar, siempre fue así de clara Julia para andar.
2: Tal cual.
0: De discapacidad que también se charló ayer, ¿en qué quedó?
1: Bueno, prórroga, fecha 23 de septiembre. Lo mismo, pusimos fecha y hora porque el oficialismo no quería hacer nada y vamos a trabajar por la prórroga. Hay una movida muy grande del colectivo de discapacidad, lo quiero decir, se movilizaron ayer a la puerta del Congreso. Así como hay una movida grande, hay una invisibilización grande que yo
0: Claro.
1: al día de hoy no la puedo creer. También a los diputados del oficialismo, evidentemente, les dio vergüenza votar en contra, ¿no? Algo de vergüenza tienen, entonces terminaron votando a favor y termina pasando que siempre está la voz de que hay un acuerdo con el peronismo y el oficialismo. Por favor, ellos no querían votar nada, pero les da vergüenza enfrentar a la gente en algunos casos. Y bueno, y trabajaremos para que esto se apruebe. Yo creo que hay margen, creo que está pasando algo, Fer, que es que la gente se está animando a hablar del tema. Este no es un tema nuevo, ¿eh? Es un tema recontra viejo, si es que llamamos viejo a algo que lleva un año. Es recontra viejo el tema de la morosidad, más de un año. Lo que pasa es que la gente no se anima y también juega la carta de es tu culpa. Porque cuando estos tipos te dicen es un problema de educación financiera, que seguramente haya que mejorarla, pero en realidad, ¿qué están queriendo decir? Es tu culpa, que no entendés nada, burro. Eso te están diciendo. Y la gente se lo cree y la gente se cree que es culpa de ellos. Entonces también es importante que hablen y que cuenten lo que está
0: Y
1: pasando.
0: aparte la diferencia también con entender lo que es un endeudamiento por tener una mejor calidad de vida, llamémoslo, me quiero cambiar el auto, quiero comprarme un sillón, quiero cambiar la televisión, lo que es ese endeudamiento a lo que es el endeudamiento por sobrevivir, ¿no?
1: Sí, y déjame decirte una última. Hubo una operación política de Milei y de Marcos Galperín contratando a un supuesto tuitero independiente que se llama Mati Fernández, que en realidad es un exfuncionario macrista que fue pago para hacer ese informe para Marcos Galperín, que automáticamente Galperín retuiteó y Milei también. ¿Qué es lo que dice? Fíjate vos. Dice, no es un problema de ingresos la deuda. O sea, ¿viste cuando vos decís, si vos estás perdido, fíjate lo que hace el enemigo? Bueno, ¿qué hacen estos tipos? Dicen, no es un problema de ingreso. Bueno, quédense seguros que claramente es un problema de ingreso. Y lo segundo que dicen es, Mercado Pago no tuvo nada que ver, porque si te fijas, la deuda de Mercado Pago solamente es de 116 mil pesos por cabeza. Claro, querido, si le están prestando a la gente que cobra programas sociales y ese es el negocio de Mercado Pago. Lo que rosqueó, que Alberto Fernández no se lo dio, se lo termina dando Milei en abril del 2024.
0: ¿No crees ser candidato en el 27 Estrada, algo? No.
1: Vos me
0: Ay,
1: querés
0: pero
1: meter en quilombo a
0: no,
1: mí,
0: no.
1: boludo.
0: Te voy a ver,
2: Juli,
0: Marco.
2: no, una última porque digo, porque estuvo pasando, es cierto, fue un informe en el Senado, pero te quería preguntar por el tema oro y lo que dijo Bausili a
1: Sí.
2: la hora de ir a defender la reforma de la Carta Orgánica para quedarse él en el central, ¿no? Todo lo que pueda. Pero habló del oro, se cruzó con Julián
1: Primero,
2: Daitulio, ¿cómo lo
1: si
2: viste?
1: tienen chance, sí, si tienen chance, no sé si han intentado. Hablen, y si alguien puede hablar de la AGN, de la
2: Sí,
1: Auditoría General de la Nación,
2: lo mencionamos, sí.
1: bueno, están ellos mismos, la AGN, está refutando lo que dice Bausilio. O sea, tienen un problema, se cruzan una calle, porque la AGN, para la gente que no sabe, está en diagonal al Congreso, y los que están enfrente le dicen Bausilio miente.

0: sea, la AGN no recibe información sobre dónde está el oro. Bausili también nos lo dijo a nosotros en diputado, vayan a la AGN que le dimos todo. La AGN dice, no nos dieron nada. No hay forma de comprobar. Y por cierto, 2 años más tarde, la palabra de Bausili no vale nada. Deberían informarlo con documentación, qué es lo que hicieron. Por otro lado, lo hicieron sin tener el artículo que ahora quieren aprobar de la posibilidad de utilizar oro, reservas o incluso activos como títulos como garantía. Lo hicieron antes sin tener eso aprobado, lo cual significa que expusieron y tienen todavía expuestas las reservas de oro a cualquier embargo y ahora quieren ese artículo aprobado para poder en todo caso usarlas de garantía para poder hacer un repo. Yo tengo la hipótesis de que Bausili en su momento no se animó a hacer el repo. Gracias a la presión que recibió de la bancaria, de nuestro compañero de bloque Sergio Palazzo, que lo expuso, y el tipo dijo, bueno, llevé el oro, lo certifiqué, lo valoricé, pero no voy a hacer un repo si no tengo la herramienta legal que a mí me cubra como presidente del Banco Central. Y ahora llevan a la Carta Orgánica esa posibilidad. Es decir, están resolviendo el problema. Intentando, ¿no?
1: Siempre admiré tu capacidad para explicar con tanta facilidad la economía. Juli, gracias.
0: Un abrazo, Guille, y, Guille, perdón,
1: Guille, sí,
0: Fer.
1: yo.
0: Un abrazo, Fer, y un abrazo, Marcos. Y...
1: Y palo, ahí justo se cortó. Julia Estrada, diputada nacional por Unión por la Patria. Es así. A mí me gusta cuando dicen estos tipos, porque son estos tipos, ¿sabés qué? Hay una cuestión que en lo lingüístico hace. Nosotros, yo la conozco a Julia hace muchísimos años atrás, como 15 años atrás por lo menos, cuando ella empezó a armar algo llamado Economía para Todos, y filmábamos eso, ¿no? Explicando las políticas económicas del gobierno de Cristina, de la manera que la explicaba con esta claridad Julia. Pero es así, con estos tipos, algunos les puede parecer, uy, qué manera de decir, ¿sabes qué son así? Pues yo les digo, son una banda, porque son estos tipos que como forman una banda, que se la están llevando toda y que nos hacen vivir mal. Es casi a veces así de corto el análisis, ¿no? Bueno, un placer escucharla a Julia Estrada. Cuando la escuchaba, Vane, recordaba, y hay mucha información que vos tenés, pero te quiero llevar a algo que dijiste ayer, que me parece importante repasarlo. Porque así vos sabés que en minuto uno, una de las invitadas que contó su situación, que estaba endeudada, dijo en un momento, a mí me llamaban por teléfono y me decían que le iban a embargar a mi papá a la casa. Y el miedo, la inseguridad, y yo tenía un miedo terrible que le toque a mi papá la casa que había conseguido con tanto esfuerzo, con tanto trabajo. Y ahí en el momento me estaba diciendo, me acordaba de vos, Vanes, que ayer habías dicho, a ver, parece sencillo, pero está bueno repasarlo. ¿Qué es lo que pueden hacer y qué es lo que no pueden hacer para precisamente poder quitar el miedo del centro de la escena?
2: Sí, ayer repasábamos algunos puntos, como por ejemplo ese temor a ir preso por tener una deuda, que te contaba yo que no hay delito, o sea, no es un delito tener una deuda, ni nadie va a prisión por tener una deuda. Muchas veces recibís una amenaza concreta de que vas a ir a

que ya se está en un piso, digamos que se llegó a un piso, a una situación, yo le pongo la definición, digo, de deterioro, de mediocridad, no sé cuál es la calificación.